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8: 6:23 p.m. Les saludamos a través de la L95.1. Esta es la frecuencia donde viven los grandes recuerdos. Prepárense para disfrutar un recorrido musical inolvidable por las mejores décadas de todos los tiempos. Y seguimos atendiendo más de sus sugerencias musicales que nos hacen llegar a través de WhatsApp al teléfono 493-112-0712. Por aquí tenemos un mensaje que nos hacen llegar y es que escuchamos en la plataforma de internet desde el Instituto de Investigación Científica de Base Militar Rusa. Sí, desde el Instituto de Investigación Científica de Base Militar Rusa escuchamos la L de Fresnillo. Saludos a mis compañeros de ciencias, a Titov Kurskova. Sí, a Titov Kurskova, a mis compañeros latinos, Toribia López y a Juan de parte de José Manuel. Bien, pues aquí estamos complaciéndoles con la melodía que nos han solicitado. Es un tema caro de The Outfield. Di que no es cierto.

Estos son clásicos de la L95.1 y ahora les invitamos para que suban el volumen y se dejen envolver por la música que ha acompañado generaciones enteras, porque aquí suena la banda sonora perfecta de su vida a través de la L95.1, 6 de la tarde, 28 minutos.

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3: Seis de la tarde con 47 minutos, es la L95.1, esta es la frecuencia de los clásicos.

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3: Adelante los clásicos de la L 95.1 y a continuación queremos invitarles para que escuchen desde la época dorada de la música disco. Llega una voz llena de ritmo y elegancia. Michael Brown está aquí en la L. A disfrutar de la música de la L.

Esto es a través de la L95.1. Luces, ritmo y mucha energía. Así suena la música de Mikkel Bromn a través de la L, una de las grandes voces de la era disco.

Este es la L95.1 cuando son las 19 horas con 21 minutos. Estamos invitándoles para que se preparen y revivamos la música disco. Esto se escucha a través de la L95.1 y ahora escuchen a esta agrupación. Ellos son Taps, Runaway. Bien, para complacer a nuestros amigos que nos acompañan más allá de nuestras fronteras, allá en Seattle. Reciban saludos, amigos.

Aquí en la L95.1 escuchando a Tap. Esto fue Runaway. Ahora son las 19 horas con 28 minutos. Queremos presentarles aquí a través de la L Super Canal un super tema. Fíjense que a finales de los años 70 la música disco vivía uno de los momentos más brillantes, y de esa época nace esta joya musical que tenemos para ustedes a través de la L95.1, interpretada por Terry Disario con la participación especial de Barry Gibb. Una canción llena de romanticismo, elegancia y ese ritmo inconfundible que conquistó las pistas de baile. Esto se escucha naturalmente aquí en la L95.1. Terry Disario con la participación especial de Barry Gibb. No hay nada que pueda mantenerme alejado de ti. Por cierto, estamos enviando saludos. Saludos a Pepe Barrón. Y naturalmente al buen amigo, a Marco Robles, y a Chuyillo Martínez.

esta tarde a través de la L95.1, escuchando a Terry Disario. No hay nada, no hay nadie que pueda mantenerme alejado de ti. Y ahora un saludo especial con la siguiente melodía a través de la L95.1 para saludar a nombre de Daniel. A nombre de Daniel Arellano saludamos a Ale Bueno. Un saludo para Ale. Ale Bueno, le enviamos saludos también a Emini. Saludos para Meni, para Johnny, para Yasmín de parte de Daniel. Escuchen a Chris Daborg y esta melodía titulada La Dama en Rojo, The Lady in Red.

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7: Esta es la L95.1 y a continuación enviamos un saludo muy especial para Lupita Padilla. Un saludo especial a Lupita Padilla, quien con su alegría y estilo, sobre todo pasión por la música, se convirtió en la inolvidable reina de la disco en Beta 2270. Bueno, con los mejores recuerdos de aquella época tenemos la intervención musical a cargo de Stop. Escuchen, Wake Up.

Hemos escuchado Wake Up, la intervención musical de Stop a través de la L. 14 minutos para las 8, enviando saludos hasta Acapulco. Allá nos acompaña José, Raúl, también el joven González. Le enviamos saludos a ustedes en Acapulco, naturalmente.

Esta noche y a través de la L95.1 escuchando a Eagles, estuvieron aquí en el Super Canal, el nuevo chico del barrio. 9 minutos para que sean las 20 horas y ahora nos es grato enviar un saludo a nombre del señor Antonio Vaquera. Bueno, pues a nombre de Antonio Vaquera, un saludo especial para su esposa, la señora Wendy Rincón. Un saludo también a la señora Graciela Franco y a Itzarami. Reciban saludos y vamos con la música en el Super Canal. 9 minutos para las 8.

Esta es la L95.1, son las 20 horas 8 de la noche con 3 minutos. Y a continuación queremos enviar un saludo muy especial a nombre de Marco Robles. Sí, a nombre de nuestro buen amigo Marco Robles, un saludo para su nieta que es Eugenia Pulido Robles. Un saludo también a la señora Andrea Robles Márquez a través de la L95.1. Escuchamos a Michael Jackson.

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7: En este momento son las 20 horas, 8 de la noche con 11 minutos. Entre las grandes joyas de la música disco, hay canciones que mezclan pasión, melodía y una producción impecable. Sigue usted en sintonía de los clásicos de la L, disfrutando de este fin de semana, de la fiebre del sábado por la noche.

Esta es la L95.1 y a continuación vamos a presentarles una melodía. Este es un tema a cargo de Peter Frampton. Es una canción de allá por 1975-76. Esta canción la pasábamos exactamente por aquellos ayeres. Esta se encuentra contenida en el álbum Frampton Se Hace en Vivo. Entonces quiere decir que es una canción de 1976. Vamos a presentarles aquí en la L Supercanal la melodía Amo tu manera de ser, atendiendo un reporte que nos hace el doctor Arturo Hernández, y con esta melodía saluda a su novia, a la doctora Lucy Rayas. Reciban saludos especiales a través de la L95.1. Llega Peter Frampton, Amo tu manera de ser.

Esta es la L95.1, son las 8:27. Y ahora un saludo especial para Juan Aguilera. Le enviamos un saludo a través de la L95.1 a Juan Aguilera.

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28: Únicamente 27 minutos para las 9, la L Super Canal. Saludos para Víctor, saludos para Noé, saludos para Hugo Cabrera.

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3: ¿Alguna vez te has preguntado por qué a las 10 de la noche tu cuerpo ya pide almohada?
4: Aunque tu mente todavía quiera ver un capítulo más de tu serie favorita.
3: ¿O por qué te da hambre más o menos a la misma hora, como si alguien dentro de ti llevara un horario escondido? Pues resulta que sí. Dentro de ti hay un reloj. No tiene manecillas ni hace ruido, pero lleva millones de años dando la hora.
4: Se llama reloj circadiano.
3: Y trabaja siguiendo ciclos de 24 horas, justo como el giro de la Tierra. Gracias a él, tu cuerpo sabe cuándo despertar, cuándo comer y cuándo apagar las luces para dormir. Este reloj vive en una pequeña región del cerebro llamada núcleo supraquiasmático, un conjunto de unas 20.000 neuronas, pequeñito, del tamaño de un grano de arroz, pero poderoso como el director de una orquesta. Recibe la luz que capta nuestros ojos y con esa información le avisa al resto del cuerpo: ¡es de día! ¡A moverse!
4: O ya oscureció, es hora de reparar tejidos y ahorrar energía.
3: Imagínate, los reptiles tienen en la cabeza algo que los científicos llaman el tercer ojo, un órgano que detecta directamente la luz del sol y les dice cuándo moverse y cuándo quedarse quietos. Nosotros no tenemos ese tercer ojo, pero nuestros ojos hacen el mismo trabajo. Le envían señales de luz y oscuridad al cerebro. Y cuando anochece, una hormona llamada melatonina empieza a inundar nuestro cuerpo, como un arrullo químico que nos prepara para soñar. Mientras dormimos, otra hormona toma el turno de madrugada, el cortisol. Va hacia nuestros depósitos de grasa, libera glucosa y prepara al cuerpo para que cuando suene el despertador o entre el primer rayo de sol por la ventana, tengamos la energía lista para arrancar el día. Pero ojo, este reloj tan fino se puede descomponer. Trabajar de noche, desvelarte con el celular a las 2 de la mañana o saltarte horas de sueño
4: es como meterle arena a un reloj suizo.
3: Cuando nuestros ritmos circadianos se alteran, el cuerpo lo cobra caro. Obesidad, diabetes, depresión e incluso estados psicóticos pueden aparecer. Y no solo nos afecta a nosotros. La luz artificial que invade la noche también altera los ciclos de reproducción de muchos animales. En 2017, tres científicos estadounidenses, Jeffrey Hall, Michael Rosbach y Michael Young, recibieron el Premio Nobel de Medicina por descubrir los llamados genes reloj, el manual de instrucciones que le dice a nuestras células cómo fabricar las proteínas que aceleran o frenan nuestro reloj interno. Así que esta noche, cuando sientas que los párpados te pesan y el cuerpo te pide cama, no le eches la culpa al cansancio nada más. Agradece a ese pequeño reloj escondido en tu cerebro que lleva toda tu vida cuidando de ti. En silencio, sin pilas, sin alarma. Solo con la luz del sol y la oscuridad de la noche. Con información del doctor Raúl Aguilar Roblero, del Instituto de Fisiología Celular de la UNAM. Un guión de Leonardo Santiago, con información del portal Ciencia UNAM. Les saluda Mónica Genis.
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Son las 10 con 30 minutos. 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

0: La alegría del Evangelio llena los corazones de los que se encuentran con el mensaje de Jesús. 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Escuchemos. El Evangelio
1: de hoy. 7 de junio, décimo domingo del tiempo ordinario. Hago la aclaración que en algunos lugares se celebra este día domingo la solemnidad del Corpus, el cuerpo y la sangre de Cristo. Escuchemos la palabra del décimo domingo del tiempo ordinario. Yo quiero amor y no sacrificios. Del libro del profeta Oseas. Del Salmo 49 respondemos: Dios salva al que cumple su voluntad. La segunda lectura está tomada de la carta del apóstol San Pablo a los romanos. Su fe se robusteció y dio con ello gloria a Dios. Y del Santo Evangelio según San Mateo. En aquel tiempo Jesús vio a un hombre llamado Mateo sentado a su mesa de recaudador de impuestos y le dijo: Sígueme. Él se levantó y lo siguió. Después, cuando estaba la mesa en casa de Mateo, muchos publicanos y pecadores se sentaron también a comer con Jesús y sus discípulos. Viendo esto, los fariseos preguntaron a los discípulos: ¿Por qué su maestro come con publicanos y pecadores? Jesús los oyó y les dijo: No son los sanos los que necesitan de médico, sino los enfermos. Vayan, pues, y aprendan lo que significa: Yo quiero misericordia y no sacrificios. Yo no he venido a llamar a los justos, sino a los pecadores. Palabra del Señor. Gloria a ti, Señor Jesús. Volvemos en las lecturas dominicales al tiempo ordinario, en su segunda parte. Como el nombre lo dice, todo lo ordinario de la vida puede ser iluminado y transformado por la palabra de Dios. Decir todo es invitación a pormenorizar las diversas situaciones por las que pasamos como seres humanos en nuestro tránsito por esta vida. Todas las situaciones, las luminosas, las dolorosas, las gozosas y las gloriosas, como meditamos en el rosario. Hoy los invito a quedarnos con esa situación, la que orienta la vida en su opción fundamental, es decir, en la vocación. La propuesta de este día, llamémosle propuesta de discípulo aplicado, es Mateo. Y eres tú, y soy yo. Antes, Jesús pasa, llama, se detiene momentáneamente, invita a seguirlo. Llama la atención el contraste entre Jesús que pasa y Mateo que está sentado. ¿Será que está ocupado, estático, pensando solamente en sus asuntos? Es lo que sucede en todo llamado, según el proceso de discernimiento vocacional. Como que siempre estamos ocupados en nuestros asuntos, sean de cualquier tipo. El tiempo que se ocupa o se pierde en responder es variable. Con frecuencia, después de los años vividos, recordamos, nos preguntamos si hubiéramos respondido al primer llamado, ¿qué hubiera pasado? El texto evangélico es parco. Deja un silencio espacioso para que cada llamado se acomode, discierna y responda. Qué bello y respetable es todo proceso vocacional. Jesús llama en serio y espera una respuesta en serio. Mateo, sentado en la mesa de sus intereses, se levanta y sigue el llamado y a quien lo ha llamado. Se levanta. ¿Será solo movimiento físico? Me parece que aquí levantarse es mucho más que un movimiento muscular. Es resurrección, es volver a vivir. Es decisión de volver a ser, pensar y actuar de una manera distinta. Recuperar la vida de un modo más pleno. Dejar su antiguo oficio para asumir una misión inimaginable. Encontrar el sentido pleno de la vida. Dice el texto que escuchamos, y lo siguió. Momento culminante que supone todo un proceso de decisión, supone lágrimas de dolor y de gozo, supone una voluntad libre que confía en la fuerza del amor de Dios. A la decisión de
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El día de hoy es domingo 7 de junio. Es el día en el que deberíamos de conmemorar la libertad de expresión. No sé qué es lo que usted pueda opinar, si tenemos esa libertad para poder decir lo que pensamos y lo que creemos, o si realmente nos vemos cooptados por los diversos factores de poder que nos quitan esa posibilidad. Decía Voltaire: tal vez no estoy de acuerdo con lo que tú pienses y digas, pero defenderé hasta con mi vida el derecho que tienes a decir las cosas. Y esa es la libertad de expresión. Definitivamente algo que se debe de consagrar, que debe de estar siempre presente en todos, aunque constitucionalmente exista la posibilidad de que esto sea posible, no siempre lo es. Digo, hemos visto y hemos escuchado: no vean tal medio de comunicación, no escuchen esto, no es verdad lo que dicen, no, es prohibido prohibir. Pero también hay que tener la conciencia siempre limpia y constante de que lo que yo digo tiene razón y tiene bases para decirlo. Hay muchas personas que hablan por hablar, porque tienen boca, porque piensan que piensan y no lo tienen. Eso es lo que no hay que hacer. Y bueno, a voces necias, oídos sordos. Por eso el día de hoy es tan importante. Y desde aquí nuestro profundo reconocimiento a gente que realmente han hecho posible ese movimiento de poder decir lo que uno cree y piensa, y que puede llegar hasta donde uno quiere con solamente decir la verdad. Ahora, la verdad, todo depende desde el ángulo de donde se vea. Hay veces que uno dice: es que yo vi que eso ocurrió así. Ah, pero el que estaba en otro punto, no, yo lo vi distinto, fue de esta manera. Y hay otro que puede decir: no, es que ninguno de los dos está bien, lo que yo vi fue esto. Y cada quien tiene su propia verdad. Y ya depende de uno el libre albedrío a que uno crea o no las cosas que pueden pasar. En fin, pues como siempre, qué placer y qué gusto estar con ustedes en este programa de Club Amigos de la Buena Música. El día de ayer tuve la oportunidad de saludar a muchas, muchas personas que estuvieron en el evento de la Cámara Nacional de Comercio, en la reinauguración de sus oficinas, y además la presentación del libro, un libro que presentó don Lorenzo Rivas Valle, y que habla acerca del comercio y de las anécdotas y de personajes de Fresnillo. Fue un rato agradable, un rato en el que todos estuvimos viendo y escuchando las cosas que se dijeron. Y bueno, no cabe duda que esto deja siempre huella y se queda para toda la vida. Qué bueno que así es, y ojalá que haya más personas que escriban acerca de estas cosas que se vivieron y que se siguen viviendo en nuestro mineral. Recordar tantas calles, personajes, negocios, evocan, hagan de cuenta, como un sueño enorme, pero un sueño vivido y además en el que se recuerda a todo, incluido el olor, por ejemplo. Y es muy bonito todo eso. Por eso, qué bueno que se están promoviendo algunos asuntos que tienen que ver con la cultura y que tienen que ver con lo que en un lugar se vive, como es en esta bella ciudad de Fresnillo. Bueno, pues hoy vamos a platicar también acerca de que
Hay personas que en este día, en este mes, comienzan a prepararse. ¿Por qué? Porque el mes de junio es el mes del padre. Así como hay el mes de la madre, el mes de mayo, el mes del padre es el mes de junio. Así es que también a papá se le recuerda y se le reconoce. Y por eso es bueno también decir, papá tiene su lugar. Papá no solamente es el que lleva el dinero, el que llega, el que se va temprano a trabajar, regresa tarde, llega cansado, solamente llega a descansar y se olvida de tener todo. No, son muchas cosas más. Y tener a papá es maravilloso. Cuando no lo tienen, qué difícil es. Pero eso lo iremos platicando durante todo este mes. ¿Qué les parece? Pero el día de hoy vamos a platicarle acerca de uno de los grandes compositores que en días pasados fue aniversario de su muerte. Y es que pocas veces hemos puesto música de Von Weber y que el día de hoy tendremos de Carl Maria von Weber, compositor alemán. Él nació un día 18 de noviembre de 1786 y murió un día 5 de junio de 1826. Muy joven, por cierto, murió joven. Carl Maria Friedrich Ernest von Weber fue un compositor, director de orquesta, pianista, guitarrista y crítico alemán. Un hombre muy, muy, muy crítico y además que perteneció precisamente a los finales del clasicismo y los principios del romanticismo. Conocido principalmente por algunas óperas, fue una figura clave del desarrollo de la ópera romántica alemana. Y bueno, el día de hoy vamos a recordarlo. Sus óperas maduras, como por ejemplo Silvana de 1810, o la de Der Frischhutz, la de Die Frenspons, y tantas, tantas obras que compuso el alemán Carl Maria von Weber. Bueno, hay algunas composiciones para piano que influyeron mucho en las composiciones que posteriormente hizo Mendelssohn o Chopin o Liszt. Su obra más conocida, Der Freischütz, seguida entre las óperas alemanas más importantes. Y bueno, hoy tendremos la oportunidad de conocer un poco de toda esta música. Así es que le invitamos a que se quede con nosotros en este programa de Club Amigos de la Buena Música y que disfrute de esto, que es un programa hecho para ustedes desde hace más de 68 años. Club Amigos de la Buena Música.

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18: Muy bien, continuamos y escuchemos pues música de Carl Maria von Weber. Es el programa Club Amigos de la Buena Música. Gracias.

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3: ¿Recuerdas la última vez que te reíste tanto que te dolió la panza?
4: ¿O esa tarde en que comiste con toda tu familia y sin saber por qué sentiste que todo estaba bien en el mundo?
3: Eso que sentiste tiene nombre, tiene ciencia. Y aunque parezca increíble, se puede medir. Hoy hablamos de la felicidad. La Organización Mundial de la Salud dice que la felicidad no es solo una emoción bonita. Es un estado que causa bienestar, que alarga la vida y que nos protege frente al estrés, la depresión y los golpes duros que trae la existencia. La felicidad involucra emociones positivas que nos ayudan a mantener relaciones sociales y laborales más sanas. No es que los felices no tengan problemas, es que cuentan con herramientas emocionales para enfrentarlos sin quebrarse. Según el Informe Mundial de la Felicidad 2025, impulsado por la ONU y la Universidad de Oxford, México entró por primera vez al top 10 de los países más felices del planeta, en el lugar número 10 entre 147 naciones. ¡Sí! ¡Lo escuchaste bien! El país que inventara el taco, la fiesta de 15 años y el no te preocupes, todo se arregla, resultó ser de los más felices del mundo.
4: Y no es casualidad.
3: Ese informe mide cosas como el ingreso, la salud, el apoyo social, la libertad, la generosidad y qué tan libre de corrupción se siente la gente. Pero los investigadores descubrieron algo que a los mexicanos no suena familiar.
5: Y por acá están saliendo las tostadas, están los chiles, no pueden faltar los chiles porque si no... ¿Qué tenemos ahí, jóvenes?
3: Compartir la mesa con otros es uno de los factores que más felicidad genera. Comer acompañado, tener a alguien de confianza para los momentos difíciles, saber que no estás solo, eso que en México hacemos casi sin pensarlo, resulta ser oro puro para el bienestar. Ahora, la ciencia también se ha transformado. Durante décadas, la psicología se enfocó casi exclusivamente en estudiar lo que nos hace sufrir: las enfermedades mentales, la ansiedad, la tristeza profunda. Pero a finales del siglo XX, surgió un nuevo enfoque llamado psicología positiva, que le dio la vuelta a la moneda y se atrevió a preguntar: ¿qué nos hace fuertes? ¿Qué nos hace convivir mejor?
4: ¿Y qué experiencias nos llenan de sentido?
3: Estos estudios también buscan identificar los obstáculos que nos impiden sentirnos bien y cómo superarlos para vivir en armonía. Y en México ya tenemos quien estudie esto de cerca. Desde 2018, la UNAM cuenta con un laboratorio de la felicidad, ubicado en el Centro Regional de Investigaciones Multidisciplinarias en Cuernavaca. Ahí se investiga cómo construir bienestar en escuelas, familias y comunidades. Trabajan con terapia del reencuentro, talleres de manejo de emociones y algo tan sencillo como revolucionario: promover el buen trato entre las personas. Cada persona construye su felicidad de manera distinta. Sí, pero la ciencia ya nos confirmó un secreto que las abuelas de este país siempre supieron. La felicidad no está en tenerlo todo, sino en compartir lo que se tiene. Así que hoy, antes de dormir, manda ese mensaje, haz esa llamada, comparte esa cena. Porque ser feliz, más que un golpe de suerte, es un acto que se cultiva todos los días con los demás. Con información de Una Mirada a la Ciencia, publicación de la Dirección General de Divulgación de la Ciencia de la UNAM. Les saluda Mónica Genis.
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2: Continuamos con el Club Amigos de la Buena Música. En estos momentos escuchamos de Debussy esto que es Claro de Luna. 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

Ya son las 9 de la mañana con 57 minutos. Estamos llegando al final de este programa Club Amigos de la Buena Música y en esta ocasión la música de Carl Maria von Weber y también algo de Ennio Morricone y un poco, al final, un poco de lo que es el tango de Astor Piazzolla. Es Por una cabeza y posteriormente Rodolfo Medeiros con Una bella pieza, Todo ayer. Gracias por estar con nosotros, gracias por disfrutar de este programa de Club Amigos de la Buena Música. Usted que nos escucha allá lejos, en su teléfono celular, en su casa, en su hogar, en su trabajo, está viajando, gracias de todo corazón por estar en este programa Club Amigos de la Buena Música. Disfrute de este domingo 7 de junio, Día de la Libertad de Expresión. Enhorabuena, felicidades, muy buenos días.

0: hemos disfrutado 2 horas con la mejor música. 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